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0: La temperatura del momento en Ambrosio.
1: La temperatura, 24 grados.
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2: 21 horas, 59 minutos.
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1: 23 horas, exactamente.
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0: 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Exactamente.
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4: Gobierno otorga pensiones de gracia a familiares de víctimas de la tragedia de lancha Bruma. En San Javier, Seguridad Pública retira ruco desde calle El Canelo, luego de diversas denuncias de vecinos. En Linares, alcalde Mario Mesa se refiere al inicio de los trabajos para la calle Sotomayor en pleno centro de la ciudad. Además, aborda la temática referida al eje de calle Carmen y Maipú, los próximos trabajos que se van a realizar en esta arteria de la capital provincial. Plaza Manso de Velasco en Cauquienes alcanzó 94% de avance en sus obras de mejoramiento. Municipio de Longaví impulsa proyecto para formar respondedores de emergencias y desastres. Informan sobre pavimentación para importante sector en la comuna de Colbún.
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4: Iniciamos un nuevo encuentro con las informaciones a través de la red Ambrosio, agradeciendo que nos acompañen una vez más. Vamos de inmediato al desarrollo de las informaciones.
3: Colbún.
4: Una buena noticia para las familias de Borde Lago, Colbún Alto, La Guardia y Los Boldos se conoció en las últimas horas, y es que la comuna de Colbún ya cuenta con el proyecto de pavimento rural por conservación del camino de la ruta L355. Esta iniciativa representa un importante avance para mejorar la conectividad, seguridad y condiciones de desplazamiento de quienes diariamente transitan por este camino, respondiendo así a una necesidad relevante para las comunidades del sector.
5: Yo quiero ser muy transparente en esto. Aquí hay un trabajo de la municipalidad, hay un trabajo de los dirigentes, hay un trabajo de la Dirección de Vialidad Regional, donde tengo en mis manos ya, pavimento rural por conservación, camino L355, Colbún Alto, La Guardia, Los Boldos. Ya tenemos el proyecto en nuestras manos. Hoy o la próxima semana nos vamos a reunir con el director regional de Vialidad, con la Seremi, con el gobierno regional, porque vamos a empezar a trabajar cómo podemos hacer para tener prontamente un financiamiento que nos comprometimos en su momento. Pero yo quiero darle las gracias a la Dirección de Vialidad, porque se comprometieron en hacer el proyecto ya está hecho, ¿ya? Para que nadie venga a subirse al tren después y decir, oye, nosotros, no, aquí hay un trabajo de ellos, de este alcalde, del municipio y de su equipo, y de, en este caso, de la Dirección Regional de Vialidad, a los cuales yo les quiero agradecer, porque ellos los profesionales hicieron este proyecto, y ya está hecho, y ahora empezamos a ver la forma cómo se financia. Así que ese es un trabajo que tenemos, no es un trabajo corto, los recursos hoy día son escasos, pero hoy día ya tenemos la carpeta para empezar a golpear puertas, si Dios quiere, junto a nuestros dirigentes. Así que un abrazo para todos, y como siempre, estamos trabajando por ustedes y tratando de solucionar los problemas.
3: Linares.
4: Lo decíamos en titulares, el alcalde de Linares, Mario Mesa, abordó en el programa Ambrosio AM de nuestra red diferentes novedades en torno a los trabajos que se realizan en las arterias de esta capital provincial. Una de ellas referida a la calle Sotomayor, ubicada a un costado de la Plaza de Armas de Linares.
6: ¿Cuánto va a durar? 90 días mínimo.
7: Ya.
6: O sea, comenzó 21 de septiembre, 21 de octubre, 21 de noviembre, 21 de diciembre. Uh-huh. ¿No es cierto?
7: Sí.
6: Coma mínimo. No, es que no se puede demorar más. Mire, no todo en la vida es perfecto ni cuadrado. Yo espero que dure eso. Consiste en el mejoramiento de toda la extensión de calle Sotomayor, desde Chacabuco hasta Manuel Rodríguez, dejándola como media calzada.
7: Ya.
6: Porque las veredas de calle Sotomayor sur-norte, oriente-poniente, se van a extender a una parte de la calzada. Entonces se va a hacer un rebaje y las veredas frente a la notaría, el 5 minutos, el estacionamiento, los locales de un hermano querido que corta el pelo, los locales, se van a extender hasta la francesa, toda esa extensión de la vereda hasta la mitad de la media calzada. No sé si queda claro.
7: Sí, clarísimo.
6: Hasta la mitad de la media calzada, no de la calzada completa.
7: Una suerte de paseo peatonal ahí.
6: Entonces va a quedar un paseo peatonal, uh-huh, ese bulevar, con mobiliario urbano, con arbustos, con bicicleteros, con iluminación y con otra perspectiva de que sea un paseo peatonal. Y va a quedar la otra media calzada donde intentamos recuperar el adoquín. Uh-huh. Allá hay adoquín.
7: Sí, sí, antiguamente yo me acuerdo que...
6: Y que pasen los vehículos con menor velocidad que antes. En esta primera etapa, ir conversando para recuperar la plazoleta que está entre la delegación y los tribunales de justicia.
7: Está,
6: sí. Todo ese es un espacio público de uso, digámoslo así. Y sería lindo recuperarlo, embellecerlo, generar aquí ahí quizás unos locales comerciales que le puedan dar y que pudiera funcionar y dialogar y conversar con en un espacio unívoco, digámoslo así, en la plazoleta, con calle Sotomayor. Se vería reencachado y eso es lo que nosotros proyectamos a futuro.
4: En otro ámbito, la autoridad local también se refirió al avance de los trabajos y el inicio de las nuevas obras en torno al eje de calle Carmen, Januario Espinosa y también Maipú. ¿Hay novedades en torno a esta materia? Obviamente, incomodidad para conductores y comerciantes, pero que a la larga va a ser beneficioso para toda la ciudad. Sin embargo, ¿qué viene para los próximos días? Lo comentó el alcalde Mario Mesa.
6: Y la etapa número 5 es toda la extensión de calle Maipú, de calle Brasil hasta calle Chacabuco. La etapa número 6 es toda la extensión de calle Januario Espinosa, desde General Barbosa hasta calle Maipú. Uh-huh. Y la etapa número 7 es el paso bajo nivel propiamente tal. Día y hora en que se va a comenzar, nos tenemos que previamente reunir. Nosotros esperamos la próxima semana con los distintos equipos sectoriales, es decir, primero con el Servio, luego con el CRM de Transporte y Telecomunicaciones, luego con la empresa, y con esa información, porque tenemos que depurarla, tenemos que perfeccionarla, nos reunimos con los comerciantes establecidos y ambulantes en distintas reuniones. Yo espero que sea antes de que se inicie la etapa, antes de la primera semana de octubre, para que la empresa esté presente, el servicio esté presente, Transporte esté presente y la municipalidad pueda articular la voz de los comerciantes establecidos y ambulantes para ir viendo. Día y hora en que se cierra la etapa número 5, tengo acceso peatonal, voy a poder sacar mi basura, no van a poder transitar automóviles,
7: No, definitivamente.
6: Los cruces van a estar garantizados. ¿Con quién me voy a comunicar si tengo algún problema en mi local? ¿Dónde me va a trasladar, señor alcalde, como comerciante ambulante? ¿Qué ayuda vamos a tener los comerciantes establecidos? Etcétera, etcétera, etcétera. Esto es no solamente la etapa número 5, 6. Yo con todos los comerciantes ambulantes establecidos en múltiples reuniones, Jorge. Uh-huh. Múltiples reuniones, yo creo que más de... Solamente con la etapa número 5, Maipú de Brasil a Chacabuco, 4 reuniones mínimas he tenido entre julio y agosto. Y antes de los días de septiembre tuvo alguien del equipo municipal. Así es que nosotros esperamos tener resuelto esto con el Servio, con el resto de los estamentos, y luego reunirnos con los comerciantes para todos aquellos que me están escuchando. ¿Va a generar inconvenientes? Por cierto, negar lo anterior es mentirle. Y a mí no me gusta, suelo no mentir. Y en consecuencia, yo espero que nos podamos reunir antes del inicio de los trabajos. Sí, la etapa número... A ver, si uno revisa, recorre, anda en automóvil, camina o está bicicleteando en calle Maipú de Baquedano a Carmen, hay un cambio total de la ciudad.
8: Sí, de hecho.
6: Si uno recorre Maipú desde O'Higgins hasta Yungay, hay un cambio importante de esa arteria. Sí. Ahora comienza lo bueno con doble...
8: ¿Con doble I?
6: Claro, ahora comienza lo bueno. Sí. Afírmate, cabrito, como dice.
8: Bueno, a prepararse.
6: Porque para vamos a ingresar al corazón mismo de la ciudad en el ámbito comercial, que es calle Maipú.
8: Sí.
6: Maipú es una arteria de un comercio 100% local. No niego Independencia, también hay locatarios, pero Maipú es 100% local, con mayor tránsito vehicular que Independencia, con mayor locomoción pública que Independencia, iba a significar un buen dolor de cabeza.
4: Un 94% de avance presenta el proyecto de mejoramiento de pavimentos en la Plaza Manso de Velasco, conocida tradicionalmente por la comunidad como Plaza Vieja en Cauquienes, iniciativa que busca renovar y modernizar este emblemático espacio público ubicado en el casco histórico de la capital provincial. El proyecto es financiado por el gobierno regional del Maule a través del Fondo Regional de Iniciativa Local FRIL, con una inversión superior a los 178 millones de pesos, permitiendo avanzar en una intervención orientada a mejorar las condiciones de accesibilidad, seguridad y desplazamiento de familias en el lugar. Las obras contemplan el ordenamiento y renovación de los senderos principales y secundarios de la plaza, además de la redistribución de los tradicionales adoquines patrimoniales, los que serán dispuestos mediante distintas figuras geométricas, conservando parte importante de la identidad característica de este espacio. Con el objetivo de fortalecer la preparación y capacidad de respuesta ante situaciones de emergencia, la Municipalidad y el Departamento de Salud Comunal de Longaví desarrollan proyectos como el de respondedores de emergencias y desastres. La iniciativa contempla la capacitación de monitores provenientes de distintas áreas, funcionarios municipales, equipos de salud y representantes de la comunidad, quienes adquieren conocimientos y herramientas para actuar de manera adecuada frente a situaciones de emergencia. El delegado presidencial regional del Maule, Juan Eduardo Prieto, encabezó en Constitución la entrega de las pensiones de gracia otorgadas por el presidente de la República a cuatro familiares directos de víctimas de la tragedia de la lancha Bruma, ocurrida el 30 de marzo del año 2025 frente a las costas de Coronel, donde siete pescadores artesanales resultaron desaparecidos.
9: Se la jugaron por nosotras para poder tener esta pensión, que es una gran ayuda para cada una de nosotras. Se nos han presentado situaciones bastante complicadas, bastante diferentes. La vida cambió, sabemos que dio un vuelco 360 grados. Y agradecida completamente del gobierno por esta ayuda que nos dan, porque es una ayuda que viene a solucionar varios de nuestros problemas económicos que estamos presentando a cada una de las familias.
10: ¿Esto viene a ser una inyección anímica para lo que se viene en octubre, ya la reformalización?
9: Sí, bueno, estamos... La semana pasada tuvimos noticias bastante fuertes para cada uno de nosotros, porque es revivir todo lo que nos ha tocado vivir, pero esto nos da el aliento para seguir. Sabemos que tenemos una tarea bastante difícil, bastante complicada, pero también confiamos en que Dios está al control, como siempre lo he dicho, y sabemos que vamos a salir adelante, y esta es, como dices tú, es una inyección que nos viene muy bien a cada una de las familias.
4: Tras recibir diversas denuncias de vecinos y transeúntes por ataques de perros, además de consumo de alcohol y otras situaciones asociadas al uso de la vía pública, el equipo de seguridad pública municipal de San Javier realizó el retiro de una ocupación instalada en calle El Canelo, casi al llegar a la avenida Chorrillos. En el lugar se encontraba una persona en situación de calle junto al menos siete canes. Todos permanecían en una estructura improvisada que ocupaba parte del espacio público y que, según los antecedentes recogidos, había generado preocupación entre quienes transitan diariamente por el sector. Al respecto, se refirió el director de Seguridad Pública Municipal, Roberto Rojas.
11: Por denuncia de la ciudadanía que pasa o que transita por el sector, ya sea de peatones, ciclistas, jóvenes, estudiantes, se formó un ruco por una persona en situación de calle. lo que genera esto que gran cantidad de personas vengan a ingerir alcohol y drogas a este sector. Nuestro alcalde está preocupado por la seguridad de las personas y esta inseguridad que forma este ruco nos generó bastantes complicaciones, ya que mantiene perros, los cuales han atacado niños, transeúntes, ciclistas, qué sé yo. Se optó por la determinación de sacarlo del lugar, ya que la incivilidad era muy grande y constante. Y una de las prevenciones y nuestra misión es la seguridad de las personas que transitan por un lugar. Así, conforme a las denuncias que se han originado, ya sea en redes sociales, vía correo, que han llegado a la municipalidad, pidiendo el actuar por parte de la alcaldía y de su departamento de seguridad, es que nos encontramos en estos momentos acá in situ, desalojando a esta persona en situación de calle. Una persona totalmente agresiva, donde se juntan varias personas a ingerir alcohol, droga, y se optó por la determinación de sacarlo del lugar para aumentar la sensibilidad, para aumentar la severidad de seguridad acá en la comuna. Así que eso estamos trabajando para que usted esté tranquilo. Usted siempre sabe que su seguridad es nuestra prioridad. Muchas gracias. Así es. Efectivamente, ya pasaron como 7 días que se conversó con esta persona. En reiteradas ocasiones venía personal de servicio, mañana, tarde, se hablaba con la persona, se le informó que debería retirarse del lugar, lo cual no quiso, se hizo caso omiso a las instrucciones, a la disposición. Es muy reacio, muy agresivo, obviamente con sus perros trató de atacar a nuestro personal, pero supimos actuar y queda en reiteradas ocasiones se le inculcó que se tirara, por lo cual no quiso y se optó por esta determinación que obviamente nos cuesta hacerlo, pero por la seguridad de las personas había que hacerlo.
4: Estamos llegando al final de la presente revisión de las informaciones. Muchas gracias por habernos acompañado. Siga junto a nosotros, siga junto a la red Ambrosio.
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Les voy a hablar de una muy buena canción. Vamos a recordar un clásico. Una canción que sonó muy fuerte en varias radios a nivel mundial, particularmente acá. Se tocó mucho, estaba el vinilo de esta canción. Hubert K, Angel O' Seven. Seguramente la están escuchando y la reconocieron, probablemente, y muchos no la escuchan hace mucho tiempo. Bueno, esta fue una canción muy reiterada acá en la radio y pocas radios la tenían para tocar al aire a nivel nacional. Curiosamente, esta canción se escuchó muy fuerte en la región del Maule, no así en Santiago. Increíble, Concepción tampoco tocó esta canción, porque era un disco muy particular, no era un disco masivo. Además, no era un disco americano, que era lo tradicional. Se traía mucha música de Estados Unidos. Este era un disco producido en Alemania, por lo tanto no era fácil que se popularizara, que llegara a Latinoamérica en particular. Pero bien, les quiero mostrar la versión primitiva que se hizo.

hecho en Alemania en aquellos tiempos. Esta versión llevaba el mismo nombre, Angel of Seven, pero se denominó Cover Version y fue la primera vez que se grabó. Si la notan, es la misma canción, pero sin duda los arreglos musicales son bastante deficientes. Escuchémosla.

si se dan cuenta, la canción se reconoce, pero claramente no suena bien como la original. ¿Qué ocurrió? Les voy a comentar. Hubercat es el nombre de la banda, pero sin duda es el nombre o la sigla del apellido del artista. De ahí viene Hubercat, el líder de esta banda. ¿Y cómo se hace la versión definitiva, que después se grabó incluso en inglés y fue popular a nivel mundial? ¿Cómo se logra? Debo mencionar a otro importante artista que está muy vinculado con esto, Michael Cretu. Para los que no recuerdan el nombre, es el fundador de la banda Enigma. Recuerda la canción Sadness, Mea Culpa y varias otras. Él es un músico, graduado en música, experto productor, y en sus inicios él descubre a Sandra en la banda Arabesque. Esto fue en Alemania. Le hace algunos arreglos a sus canciones y gracias a él, Sandra lanza su carrera como solista. Y ustedes pueden decir, ¿por qué estás hablando de Sandra? Si no es la canción que suena de fondo. Bien, el mejor amigo de Michael Cretu era Hubercat y lo invita para que las grabaciones en estudio potenciara musicalmente la producción de Sandra. Luego, Hubercat saca su propio disco. Bueno, lo que estábamos escuchando, una canción bastante primitiva de lo que fue este tremendo éxito, Angel of Seven, y es Michael Cretu quien toma la canción, la arregla y la deja como todos la conocemos, que además se convierte en un éxito a nivel mundial. Del año 1984 nos quedamos con el éxito de Hubercat, Angel of Seven.

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1: Una de la madrugada, 7 minutos.
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Andrés Valenzuela seleccionando canciones acá en la radio. Bien, la que ya se escucha de fondo es una canción que tiene una historia bastante interesante. En el año 2020, como de costumbre, llegan muchas canciones a la radio, promociones, para que sean compartidas, se seleccionen primero y sean compartidas. Bien, en ese momento llegó esta canción que suena de fondo, no quiero hablar nada sobre ella todavía. La escuché, la revisé, entre otras más, por supuesto, otras docenas de canciones adicionales. Y por su estilo, que era muy rap, muy común, muy habitual, no la consideré como parte de la programación. Año 2020. Pero no contaba con que esta canción se iba a hacer muy popular en el tiempo de la pandemia, el encierro. Se hizo muy popular en TikTok. Tanto así que desde esa plataforma empezó a penetrar diferentes rankings a nivel mundial. Alemania, Australia, Nueva Zelanda y también Estados Unidos. Fue así como llegó al primer lugar en el Billboard. Y en algún momento me preguntaron, ¿por qué no estamos tocando esta canción? Bueno, y mi respuesta fue, cometí el error de vetarla por su estilo, sin pensar que iba a llegar al primer lugar en los principales centros musicales a nivel mundial. Esa es nuestra historia de esta canción. Se trata de un desconocido rapero, 24K Golden, 24 quilates de oro, la traducción al español, quien no tenía historia,

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1: 3 de la madrugada. 2 minutos.

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0: La temperatura del momento en Ambrosio.
1: La temperatura, 24 grados.
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1: 6 de la mañana, exactamente.
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1: 7 de la mañana, 4 minutos.

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0: La temperatura del momento en Ambrosio.
1: La temperatura, 24 grados.
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5: ...34 kilómetros al sur de Talca y 21 kilómetros al norte de Linares, nos encontramos con un arquetipo de pueblo tradicional de la zona central de Chile. Hablamos de Villa Alegre. Fundado en 1852, en la actualidad cuenta con 15.000 habitantes aproximadamente. En Villa Alegre se respira tradición y chilenidad en cada rincón de su arquitectura colonial, costumbres, folclor e idiosincrasia. La economía de Villa Alegre se basa en el área agropecuaria, frutícola, un emergente turismo y un fuerte acento en el área vitivinícola. La chicha de Villa Alegre es ampliamente conocida en el país, pero además cuenta con reconocidos y consolidados viñedos que se enmarcan dentro de la zona conocida como Valle de Loncomilla, ya que Villa Alegre se encuentra a escasos 10 kilómetros de San Javier, donde se accede por la ruta L16, tramo bordeado por una antiquísima arboleda que surge por ambos costados formando un techo natural que da gran espectacularidad al recorrido, el que se complementa con un colorido paisaje de huertos, viñedos y antiguas casonas. El pueblo se caracteriza por sus casas y corredores construidos en forma escalonada, en donde destaca la calle Abate Molina, bordeada de naranjos y casas de corredores, que fue el camino real durante un siglo y medio, y la calle Rincón de Lobos, la antigua calle principal de Villa Alegre, que conduce a la balsa El Peumo, en el río Loncomilla. Todas construcciones que datan de los siglos XVII, XVIII y XIX. Entre sus múltiples construcciones patrimoniales destacan el templo parroquial del Niño Jesús, inaugurado en 1889, y el Museo y Casa de la Cultura, construcción de gran espacio en forma de U, con patio interior rodeado de corredores. Ambas construcciones, monumentos nacionales. Caminar las apacibles calles de Villa Alegre es viajar en el tiempo, reescribir la historia e impregnarse del Chile colonial a través de relatos, historias, mitos y leyendas de una tierra de hombres ilustres, de un pueblo que parece la locación de una película costumbrista, un hermoso retablo a tamaño real. Villa Alegre es un pedazo de nuestra historia, de nuestro patrimonio y de nuestra identidad que merece más visibilización, valoración y puesta en valor. Soy Leo Albornoz y esto fue Experiencia Maule.

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1: ¿Cómo están? Entramos en Byte, tecnología en fácil. ¿Te ha pasado que has borrado sin querer una foto que era muy importante para ti y quieres recuperarla? Bueno, existe la opción de que esta vuelva a la vida. Así de fácil, porque la muerte de un archivo digital rara vez ocurre de manera instantánea, porque en la mayoría de los casos el error no radica en borrar la imagen, sino en asumir que ya no hay vuelta atrás. Pero Google Fotos tiene una red de seguridad integrada diseñada para arrepentidos. Así es, hay plazos de la papelera que tienes. ¿Cuánto tiempo puedes esperar para recuperar una foto? Bueno, en la aplicación de Google, al eliminar una foto, el archivo no se desintegra, sino que va a la papelera, pero este espacio es como una sala de espera con un temporizador bien estricto. A ver, 60 días de margen si la foto o el video contaban con respaldo activo en la nube de Google, obvio, y 30 días si el archivo se encontraba guardado solamente en el almacenamiento local de tu dispositivo y no había ni una sincronización con la nube. Así que a tener ojo con aquello. ¿Y cómo la puedes recuperar? Abre la aplicación Google Fotos, en el menú inferior toca la pestaña Colecciones, que antes se llamaba Biblioteca, ingresa a Papelera, mantén presionada la foto que quieres recuperar, toca el botón Restablecer y ¡voilá! La foto volverá y se reubicará en tres lugares: biblioteca principal de Google, álbumes, donde estaba clasificada antes, y la galería local de tu teléfono. ¿Qué tal? Así es, de fácil recuperar un archivo. 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

Hola, buenos días. 24 de septiembre ya estamos hoy día. Nuestra Señora de la Merced es el día que se celebra hoy. Vamos a estar compartiendo con todos y cada uno de ustedes música, noticias y mucho más, como siempre. Así es que todos cordialmente invitados a quedarse en la sintonía de Radio Ambrosio. Bien, nos quedamos con este tema, regresamos.

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1: Comenzamos a revisar la prensa con Diario El Lector. Gobierno Regional del Maule fortalece vínculos con la educación superior y proyecta nuevas oportunidades de cooperación internacional. Inician obras de la segunda etapa del trazado Ciudad Accesible en Curicó. Un balance positivo marcó la sesión stop de carabineros de la Prefectura de Linares. Más de 142 millones de pesos se han entregado a pescadores del Maule gracias al cupón Pesca Artesanal. Universidad Católica del Maule conmemora 10 años de su programa de español para migrantes. Noticias publicadas en el diario El Lector.

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0: En las informaciones que hoy día contiene en su portada diario El Heraldo figuran las siguientes: Delegación Provincial de Linares refuerza llamado preventivo por frente de lluvia y viento en la región del Maule. Desde Senapred se mantiene prevención por acceso a cajones precordilleranos. Linares, accidente de tránsito movilizó a bomberos hasta Avenida León Bustos. Balance positivo marcó la sesión stop de carabineros de la prefectura de Linares. Gira Teletón 2026 llegará a Talca el 27 de octubre. SLEP Los Álamos convoca a las comunidades escolares a votar en las elecciones del Consejo Local este 6, 7 y 8 de octubre. Deportes Linares recibe a Huachipato en un amistoso que promete. Noticias publicadas en el diario El Heraldo.
1: Canciones importantes, buenas canciones, durante todo el día acá en la radio. Vamos a quedarnos con un verdadero clásico. Bruce Springsteen, cantante, compositor, norteamericano, altamente reconocido y premiado. The Boss fue el seudónimo que le pusieron la gente que trabajaba con él, sus músicos, la gente que movía los equipos, que hacía las instalaciones. Todo su equipo técnico lo llamó de esa manera porque era una persona muy dictatorial, una persona muy ruda en el trato, sobre todo con los trabajadores. Nunca le trajo una complicación legal, pero sin duda tiene su carácter, Bruce Springsteen. Bien, quiero hablar un poco de él. Más de 150 millones de discos de canción en sus conciertos en vivo. Y cuando interpreta otra, elimina la otra. Entonces siempre es una sola. Por lo tanto, va haciendo rotaciones de sus discos más importantes, pero increíblemente tiene mucha música y en sus conciertos es totalmente ovacionado. Antes de la pandemia, un año antes, en el 2020, el concierto en vivo de Bruce Springsteen era uno de los más largos de todo el mundo, sobre 3 horas en el escenario, y además estaba considerado el mejor concierto en vivo del planeta. Ningún otro artista lograba un performance tan fuerte como Bruce Springsteen, con la edad que ya tiene. Dicho esto, me quiero concentrar en el año 1984. Todos recordarán el disco Born in USA, ese disco donde sale vuelto para atrás con un pañuelo en el pantalón. Clásico disco, probablemente el más vendido de este tremendo artista.

Ese disco tiene fácilmente 7 canciones que fueron populares a nivel mundial. De este tremendo long play, vamos a recordar el éxito Cover Me.

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1: 10 de la mañana, 6 minutos.
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1: 10 de la mañana, 6 minutos.
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4: Prodesal Cauquenes realiza asesoría en gestión de riesgo y prevención de incendios a sus usuarios. Más de 142 millones de pesos se han entregado a pescadores del Maule gracias al cupón Pesca Artesanal. En Parral se entregan licencias de conducir a personas sordas.
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4: Prodesal Cauquenes desarrolló una asesoría especializada en gestión de riesgos de desastres y prevención de incendios, iniciativa orientada a fortalecer los conocimientos y competencias de los agricultores usuarios del programa frente a eventuales situaciones de emergencia. Durante la jornada se entregaron orientaciones y conocimientos preventivos destinados a mejorar la preparación de los agricultores ante situaciones de riesgo, especialmente frente a la ocurrencia de incendios y otras emergencias que puedan afectar a los sectores rurales de la comuna. Esta iniciativa forma parte del Plan Anual de Trabajo y de las actividades complementarias de Prodesal Cauquenes, permitiendo además fortalecer la conformación de una red de apoyo y coordinación en beneficio de los agricultores usuarios del programa y de la comunidad en general.
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4: Se concretó el quinto pago del cupón Pesca Artesanal, que se traduce en más de 142 millones de pesos entregados en la región del Maule. En total de todos los pagos, se han entregado 1.428 cupones en la región. Esta iniciativa corresponde a un apoyo extraordinario consistente en una carga mensual de combustible por un monto de 100.000 pesos entregado en hasta 6 cuotas mensuales, no necesariamente continuas, con un tope total de 600.000 pesos por beneficiario. A nivel regional, 284 embarcaciones registraron operación en las 6 caletas maulinas, un 5,8% del total nacional, y en este quinto cupón, entregado en septiembre, implica recursos por 28.4 millones de pesos por parte del Estado.
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4: En el marco del Día Internacional de las Lenguas de Señas, que se conmemora cada 23 de septiembre, el Centro Integral de Bienestar Inclusivo de Parral, en conjunto con el Departamento de Tránsito Local, desarrolló un curso de conducción dirigido a personas sordas. La iniciativa contó con la participación de 12 personas, de las cuales 6 lograron completar el proceso y recibieron por primera vez su licencia de conducir durante una ceremonia realizada en la comuna. La iniciativa representa un avance en la generación de mayores condiciones de accesibilidad e inclusión, facilitando que las personas sordas puedan acceder a servicios y trámites municipales en igualdad de condiciones.
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Vamos con emol.com, dice así, reforma de control migratorio, las cuatro verdades que dejó el traspié del gobierno y la negativa de la izquierda, hubo apoyos que se esfumaron y críticas a García. Líderes de empresas de IA piden a la ONU regular antes de perder el control. Atacama, la excepción minera, oro, plata, impulsan su Producto Interno Bruto, mientras el cobre golpea a otras regiones. Trajes, asesoría y confección a medida. SUTS, la sastrería chilena que busca proyectarse hacia Latinoamérica. Por fuga de gas, suspenden clases para en 9 establecimientos de Arica. 2 personas baleadas, deja violenta agresión a local comercial en Maipú. Tratado contra ensayos nucleares cumple 30 años, países claves que no han firmado y cuántas pruebas se han realizado. Juez federal falla contra veto de Trump a medios y ordena restablecer sus acreditaciones en la Casa Blanca. Cómo la reforma a la admisión escolar busca volver a involucrar a familias. Violento turbazo en Maipú, al menos 8 sujetos armados asaltan a familia en su casa. Cadena de transferencias bancarias marca última formalización en trama bielorrusa que incluyó a Silver. CAS descarta presión de Estados Unidos para adherir al escudo de las Américas y niega contradicción en la relación con China. No se trata de ocupar la fórmula de uno u otro presidente. CAS responde a la idea de piñerizar la agenda de empleo. Compromiso de Santiago, países fijan 4 mesas de trabajo y Argentina asumirá presidencia pro tempore. Presidente tras bilateral con Delcy Rodríguez, esperamos tener en los próximos meses relaciones diplomáticas. Más de 140 kilómetros ruta para conectar localidades aisladas, así es el despliegue del cuerpo militar del trabajo. Gobierno dice que evaluación de autoridades regionales es legítima y que nadie tiene el cargo comprado. Detienen al nuevo implicado en homicidio de carabinero en Renca. Van 7 capturados. Es una pésima señal. CPI advierte riesgos por eventual rebaja del TAC. Chile registra uno de los niveles de confianza más bajos entre 31 países, políticos e influencers, entre los peor evaluados. Continuamos, Red Ambrosio te acompaña. La compañía a través de la Red Ambrosio a esta hora de la mañana, en este día, compartiendo buena música, noticias y mucho más. Miren, diario La Tercera trae lo siguiente: adhesión al escudo de las Américas de Trump desata críticas por posible coordinación militar y CAS lo descarta. Tras reunión con Delcy Rodríguez, CAS promete restablecimiento de relaciones diplomáticas con Venezuela en los próximos meses. Sin Arraún en la sala, agenda de seguridad sufre nuevo revés con el proyecto antibarricadas. Gobierno confirma insistencia con el proyecto de expulsiones en el Senado en medio de mala racha legislativa de la SECPRES. Homicidio del poroto en Lo Espejo mantiene en alerta a policías por posible brote de violencia. Cancillería descarta pérdida de soberanía económica de Chile por adhesión al escudo de las Américas. Escudo de las Américas levanta dudas ante el rol de las Fuerzas Armadas y participación del Congreso en la adhesión a la iniciativa de Trump. De Grange detalla con qué concesionarias negocia bajar el cobro del TAC y responde a las críticas de la CPI. Balance del sistema frontal en el sur del país, 21 viviendas han resultado dañadas. 2 personas baleadas deja agresión en la comuna de Maipú, sujetos habrían seguido a una de las víctimas. Violento turbazo en Maipú, sujetos amenazaron a familia y dispararon al aire en su huida. Meta Connect 2026, Mark Zuckerberg presenta nuevos lentes inteligentes, realidad virtual y una IA que puede trabajar por sus usuarios. El motín de Cambiazo, sangre aguardiente, saqueo y una bandera pirata flameando en Punta Arenas. He aboga por una relación estable con Estados Unidos a su llegada a Washington para reunirse con Trump. Ucrania aborda con Irán pasos mutuos para evitar un mayor aumento de las tensiones bilaterales.
Un agente de inteligencia artificial de OpenAI hackeó un sistema de salud del gobierno australiano y la empresa tardó 3 meses en informar. Ministro Riveros cuestiona que casas de apuestas auspicien a clubes deportivos, afirma que se debe regular y que el gobierno trabaja en una propuesta. Andrade, del Partido Socialista, advierte que si CAS indulta a condenados por derechos humanos, sería un punto de quiebre con el gobierno y mermaría la disposición política. Noticias publicadas en La Tercera para esta oportunidad.

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0: La temperatura del momento en Ambrosio.
1: La temperatura, 24 grados.
2: Continuando con la revisión de la prensa escrita para esta hora de la mañana, condenan a conviviente de influencer que desapareció en el desierto. Jamás nos ha pedido perdón, cuenta la madre de Javiera Jiménez, a quien se le perdió la pista en agosto del 2022. Cretón asegura que sufre el mismo acoso virtual que Trinidad Garcés. El íntimo festejo de Martina Pail tras batir récord de su mamá se llevó el oro en los Odesur. Solo autos, precios, tipos de batería y autonomía de todos los modelos eléctricos. Aparece también información de LUM para esta ocasión.

Revisaremos a continuación Diario El Mercurio, que trae lo siguiente en su portada: funeral de alto riesgo paraliza rutinas y atemoriza a vecinos, mientras expertos afirman que se trata de una anomalía institucional que legitima actos delictuales. Avance de bloqueo a cobro del CAE y revés en seguridad agudizan críticas por falta de conducción política y cohesión en la coalición oficialista. Martina Bail logra oro y bate récord de su madre en los sudamericanos. Reforma al sistema político sería ley la próxima semana pese a rechazo del Partido Comunista. El porqué de la insistencia del diputado Baza del Frente Amplio sobre Plaza Dignidad, cercanía emocional y le habla a su público. Salacuna, gobierno accede a reducir gradualidad en implementación para alcanzar acuerdo. Minería de oro y plata impulsa el crecimiento de Atacama frente al estancamiento de otras regiones. Cumbre de Trump y Xi en Washington en el marco de señales de distensión entre Estados Unidos y China. Continuamos. 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
2: 11 de la mañana, 3 minutos.
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3: Vamos a los indicadores económicos para el día jueves 24 de septiembre 2026. La UF, 41.008 pesos con un centavo. La UTM de septiembre, 71.721 pesos. Dólar observado, 959 pesos con 39 centavos. El euro está en 1.091 pesos con 83 centavos. Ahí están los indicadores económicos para la presente jornada. Te los entregamos aquí siempre en la red Ambrosio.
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1: Vamos con el informe del tiempo en nuestra región del Maule, aquí en Linares, sobre todo, con 15 grados, cubierto con lluvia y ráfagas de viento de hasta 50 kilómetros por hora. Mañana viernes 10 y 18 grados, cubierto con lluvia, lluvia débil en el resto del día y chubascos para terminar el cielo nublado. Vamos a Parral, se espera para hoy día también lluvia, 14 grados, con ráfagas de viento de hasta 60 kilómetros por hora. El día viernes 11 y 18 grados, lluvia débil y chubascos aislados. En Cauquenes, 15 grados por hoy día, también lluvia y con ráfagas de hasta 60 kilómetros por hora. Mañana viernes 10 y 18 grados, con lluvia débil a chubascos y terminando el día con cielo nublado. En Peyúgue, Chanco, Curanipe, 14 grados por hoy día, lluvia y ráfagas de hasta 50 kilómetros por hora en el viento. Mañana viernes 13 y 17 grados, lluvias débiles a chubascos aislados y nublados. Ese es el pronóstico del tiempo, según nos describe la Dirección Meteorológica de Chile.
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3: Escuchen esto, porque esto de la inteligencia artificial sigue asustando un poco. Bueno, mientras no se le controle, obvio que puede asustar. Líderes de empresas de la IA piden a la ONU regular antes de perder el control. Los principales líderes de la industria de la inteligencia artificial como OpenAI y Anthropic y representantes de la comunidad internacional coincidieron este miércoles en el Consejo de Seguridad de la ONU en la necesidad de establecer una regulación global coordinada antes de que el vertiginoso avance de la tecnología escape del control humano. La sesión de alto nivel convocada en Francia o por Francia bajo la presidencia de turno del Consejo se celebró tras la alarma generada por varios incidentes de ciberseguridad ocurridos en el verano. Durante el debate se evocó el paralelismo con el superordenador HALT 9000 de la película 2001, o sea, Odisea del Espacio. ¿Se acuerdan de esa de Stanley Kubrick? Bueno, la máquina que dejó de obedecer a sus creadores. Un temor que, según el ministro francés de Asuntos Exteriores, Jean-Noël Barrot, rozó la realidad cuando varios modelos eludieron controles de aislamiento y agentes autónomos colaboraron sin intervención humana para intentar desplegar códigos maliciosos. Este verano casi se convirtió en realidad cuando los modelos de OpenAI eludieron los controles que deberían aislarlos de Internet, se coordinaron entre sí y comprometieron parte de la infraestructura de otra empresa. En otro caso, agentes de Anthropic se colaboraron sin que ningún humano se lo hubiera pedido e intentaron desplegar un virus malicioso creando una falsa identidad, recalcó Barrot, encargado de presidir el consejo. En su intervención, el director ejecutivo de OpenAI, Sam Altman, instó a los miembros del consejo a forjar una cooperación internacional urgente que oriente a las compañías con estándares complementarios, tanto nacionales como globales. Altman advirtió de que la velocidad del despliegue tecnológico exige un extremo cuidado para preservar la supervisión humana. Puede que seamos los creadores de esta tecnología, pero no somos los héroes de una historia o de esta historia. Nuestro papel es confiar en la magia del talento humano, subrayó. En la misma línea, Darío Amodei, consejero delegado de Anthropic, intervino por videoconferencia para alertar de que los riesgos asociados a los modelos de frontera constituyen ya el problema de seguridad global más importante al que se enfrenta el mundo hoy, y reclamó un marco vinculante y concertado. Ningún líder, ninguna empresa y ninguna nación puede gestionar esto en solitario. Nos comprometemos a trabajar con los gobiernos en esta sala, en este objetivo crucial, enfatizó Amodei ante los diplomáticos. Bueno, pero eso es un poco esta historia, un poquito más larga todavía, pero por ahí va. Es como también la parte de Odisea en el espacio, uno podría evocar lo que todos hablan ya, lo de Terminator, ¿cierto? De Skynet, la famosa red esa que se tomó el planeta. Se apoderó de las máquinas y las puso en contra del ser humano. Una cosa por el estilo. Puede suceder eso. Vamos a la música, te acompaña Red Ambrosio.
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Vamos a revisar esta información, presidente Kast. Tras bilateral con Delcy Rodríguez, esperamos tener en los próximos meses relaciones diplomáticas. En medio de un punto de prensa realizado la noche de este miércoles en Nueva York, tanto el presidente José Antonio Kast como el presidente de Relaciones Exteriores, Francisco Pérez Mackenna, se refirió a la bilateral que sostuvieron con la presidencia, o con la presidenta, en este caso encargada de Venezuela, Delcy Rodríguez. En particular, el canciller dio cuenta del proceso de reanudación de relaciones consulares. Estamos esperando el exequatur para nuestro cónsul. Es un tema que estamos trabajando con ellos. Y si bien es cierto, no tenemos una fecha para cuándo finiquitar este proceso, va a ser pronto. Estamos trabajando muy intensamente. A su vez, el mandatario indicó que esto va a ir avanzando paso a paso. Primero, el tema de relaciones consulares y esperamos pronto también tener en los próximos meses relaciones diplomáticas. Ella está muy consciente de que hay venezolanos que quieren volver a su patria. Me señaló que ya hay un número de 35.000 compatriotas de ella, venezolanos, que ya han vuelto a la nación y lo que buscamos es que Venezuela se recupere tanto del terremoto físico que sufrió, donde ella nos agradeció mucho la colaboración de nuestros bomberos USAR, que acudieron en ayuda del pueblo venezolano, y también como ustedes pudieron ver en la intervención que ella hizo en la Asamblea General, un llamado a que en el tiempo que viene va a ir recuperando el tema judicial y también la democracia como corresponde, todos en los tiempos y formas que correspondan. En cuanto a si la bilateral se puede interpretar como un respaldo al gobierno de la presidenta encargada, Kast reparó que nosotros estamos respaldando la recuperación de Venezuela. Rodríguez dijo, es la presidenta encargada e irá dando los pasos en los próximos meses para poder recuperar plenamente el funcionamiento de la institucionalidad en Venezuela. Lo que se ha vivido en Venezuela son situaciones complejas, entendemos eso y esperamos que con el tiempo, como ella lo señaló, se vaya abriendo los canales de conversación con las personas que legítimamente quieren participar en procesos electorales más adelante cuando esto se vaya consolidando. Ahí está entonces, con respecto a esta bilateral que sostuvo Kast junto a Delcy Rodríguez de Venezuela.

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1: Muy bien, ya nos vamos. Sí, se acabó el tiempo. Nos vamos. Mañana nos reencontramos nuevamente aquí en otra edición más, si Dios quiere, a través de la red Ambrosio, en este matinal, en Ambrosio AM. Un abrazo para todos y cada uno de ustedes. Ya llega Patricio Tapia en un rato más para que queden al día en las informaciones. Quédense en la sintonía siempre de la red Ambrosio en la tarde.

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2: 12 horas, 6 minutos.
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0: La temperatura del momento en Ambrosio.
1: La temperatura, 24 grados.
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La canción que suena de fondo es extraordinaria, la banda The Electrolight Orchestra. Regularmente toco música de esta banda, es increíble, tiene una cantidad de long plays, todos populares, todos exitosos. Se pasearon por diferentes estilos musicales, partieron con el rock, rock sinfónico, fueron en la música disco, después la música más alternativa, hicieron de todo. Jeff Lynne, un tremendo, probablemente uno de los productores, fíjense, no solamente compositores y cantantes, produjo a los Beatles en su momento, la antología de los Beatles la produjo él, produjo también discos como solistas de George Harrison y varios otros, Tom Petty. Bueno, en algún momento me referiré más en extenso a la calidad musical de Jeff Lynne, que es el líder y vocalista, compositor de prácticamente todo lo que hizo Elo. Los arreglos, por supuesto, estaban en manos de algunos de los integrantes de la banda, particularmente Dave Bevan, el baterista, un tipo bastante importante en la banda, y Richard Tandy, el tecladista, tocaba piano, y si se dan cuenta, muchas canciones de Elo son sumamente intensas. Y en algún momento Jeff Lynne dijo, sin los arreglos de piano, la música de Elo no sería la misma. Lo mismo opinaba de la batería, por eso esa era la trilogía que dio origen al sonido tan característico de la banda The Electrolight Orchestra. Pero yo me voy a ir al año 1979. Se iba a lanzar una película a nivel mundial, la película Xanadu. Se suponía que iba a tener un éxito importante, porque la actriz principal iba a ser Olivia Newton-John, que había sido éxito absoluto un año antes, si todos recuerdan, con la película Grease, junto a John Travolta. Era algo obvio, el éxito era seguro. Bien, más allá de comentar la película, que no fue tan potente como película, quiero comentar su música. Como iba a ser una película musical, tal cual fue Grease, invitaron a Gene Kelly. Gene Kelly es el que muchos años antes salía bailando bajo la lluvia, ¿recuerdan? Dancing on the Rain. Bien, un exitoso bailarín norteamericano, hace música tap, cuando saltan en los tacos, el típico baile donde hacen movimiento con los pies, se llama tap, ese estilo musical. Y Gene Kelly es uno de los más importantes exponentes de ese género y fue muy popular en diferentes películas en Hollywood en todo el siglo, durante todo el siglo, particularmente en los años 60 y 70. Gene Kelly estaba retirado. Cuando lo invitaron dijo por ningún motivo, ya estoy fuera, ya no bailo igual, no es lo mismo. Además, ¿qué voy a bailar? Era lo que planteaba Gene Kelly. Bueno, música preparada para la película. Menos, ¿qué música iba a ser esa? Él bailaba muy buena música, por supuesto. Sí, era, en su momento fue el mejor bailarín de Estados Unidos y particularmente el mejor bailarín de todo Hollywood. Dijo que no, hasta que le dijeron que toda la música iba a estar a cargo de la banda The Electrolight Orchestra. Cuando supo que Jeff Lynne y Elo iban a hacer la música, en ese momento Gene Kelly dijo sí. Y es por eso que lo podemos ver, Kelly dijo sí. Y es por eso que lo podemos ver, los que han visto la película, la pueden ver en internet, está disponible, sale bailando, sale en toda la película Gene Kelly. No en toda la película, pero en gran parte, en muchas escenas de la película, y bailando varias canciones junto a Olivia Newton-John, increíble, una pieza sin duda de colección. Bueno, toda la música de esa película la hizo Jeff Lynne, el líder de la banda Electrolight Orchestra, y esas canciones fueron interpretadas por la banda. De hecho, la canción principal, Xanadu, que interpreta Olivia Newton-John, la compuso también Jeff Lynne. Pero de ese tremendo soundtrack me quiero quedar con otra canción que fue también un tremendo éxito de esa película. Recordamos, del año 1979, a Jeff Lynne junto a su banda The Electrolight Orchestra, y este tremendo éxito, parte del soundtrack de la película Xanadu, es el éxito I'm Alive.

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canciones importantes, buenas canciones, durante todo el día acá en la radio. Vamos a quedarnos con un verdadero clásico. Bruce Springsteen, cantante, compositor, norteamericano, altamente reconocido y premiado. The Boss fue el seudónimo que le pusieron la gente que trabajaba con él, sus músicos, la gente que movía los equipos, que hacía las instalaciones, todo su equipo técnico lo llamó de esa manera, porque era una persona muy dictatorial, una persona muy ruda en el trato, sobre todo con los trabajadores. Nunca le trajo una complicación legal, pero sin duda tiene su carácter, Bruce Springsteen. Bien, quiero hablar un poco de él. Más de 150 millones de discos vendidos a nivel mundial. 20 premios Grammy, lo que lo sitúa fácilmente en el top 10 de los artistas más premiados a nivel mundial. Pero no solo eso. En 1993, yo creo que lo recuerdan, cuando sale la película Filadelfia, bueno, él participa con el tema central, Street of Philadelphia, y gana el Oscar por la mejor música de película. Compitió, lamentablemente, con Neil Young, con la canción Filadelfia, increíble. Compitieron para el primer lugar, compitieron para el Oscar de la música de película, dos canciones de la misma película, increíble. Neil Young, lamentablemente, perdió en esa oportunidad. Pero también otra tremenda canción, Filadelfia, la pueden buscar. Neil Young, Filadelfia, mismo soundtrack de película. Bien, pero Street of Philadelphia, de Bruce Springsteen, se llevó el primer lugar. Bien, lo incluyeron en el Salón de la Fama del Rock and Roll en 1999. Y un dato bastante curioso, en el año 1997 le entregan un pseudo premio Nobel a la música. Esa categoría no existe, pero de alguna forma trataron de, no de crearla, pero hacer una suerte de homenaje a Bruce Springsteen justamente con un premio Nobel. Bien, curiosidades. En conciertos en vivo es bastante extraño Bruce Springsteen porque toca canciones raras. Bueno, no raras, sino que tiene muchas canciones, pero las más clásicas no las interpreta en sus conciertos en vivo. 3 o 4. Y el resto, como tiene mucha música, toca cualquier otra canción en vivo. Siempre se le hace ver eso en todos sus conciertos, pero él elige las canciones que él quiere. Es uno de los pocos artistas a nivel mundial que se para en el escenario a cantar lo que él quiere y no lo que la gente quiere necesariamente. Tanto así que su disco más importante, tiene varios, pero el más importante, solo incorpora una canción en sus conciertos en vivo. Y cuando interpreta otra, elimina la otra. Entonces siempre es una sola. Por lo tanto, va haciendo rotaciones de sus discos más importantes, pero increíblemente tiene mucha música y en sus conciertos es totalmente ovacionado. Antes de la pandemia, un año antes, en el 2020, el concierto en vivo de Bruce Springsteen era uno de los más largos de todo el mundo. Sobre 3 horas en el escenario y además estaba considerado el mejor concierto en vivo del planeta. Ningún otro artista lograba un performance tan fuerte como Bruce Springsteen, con la edad que ya tiene. Dicho esto, me quiero concentrar en el año 1984. Todos recordarán el disco Born in USA, ese disco donde sale vuelto para atrás con un pañuelo en el pantalón. Clásico disco, probablemente el más vendido de este tremendo artista. Ese disco tiene fácilmente 7 canciones que fueron populares a nivel mundial. De este tremendo long play, vamos a recordar el éxito I'm Going Down.

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1: 14 horas, 3 minutos.
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2: ...34 kilómetros al sur de Talca y 21 kilómetros al norte de Linares, nos encontramos con un arquetipo de pueblo tradicional de la zona central de Chile. Hablamos de Villa Alegre. Fundado en 1852, en la actualidad cuenta con 15.000 habitantes aproximadamente. En Villa Alegre se respira tradición y chilenidad en cada rincón de su arquitectura colonial, costumbres, folclor e idiosincrasia. La economía de Villa Alegre se basa en el área agropecuaria, frutícola, un emergente turismo y un fuerte acento en el área vitivinícola. La chicha de Villa Alegre es ampliamente conocida en el país, pero además cuenta con reconocidos y consolidados viñedos que se enmarcan dentro de la zona conocida como Valle de Loncomilla, ya que Villa Alegre se encuentra a escasos 10 kilómetros de San Javier, donde se accede por la ruta L16, tramo bordeado por una antiquísima arboleda que surge por ambos costados formando un techo natural que da gran espectacularidad al recorrido, el que se complementa con un colorido paisaje de huertos, viñedos y antiguas casonas. El pueblo se caracteriza por sus casas y corredores construidos en forma escalonada, en donde destaca la calle Abate Molina, bordeada de naranjos y casas de corredores, que fue el camino real durante un siglo y medio, y la calle Rincón de Lobos, la antigua calle principal de Villa Alegre, que conduce a la balsa El Peumo, en el río Loncomilla. Todas construcciones que datan de los siglos XVII, XVIII y XIX. Entre sus múltiples construcciones patrimoniales destacan el templo parroquial del Niño Jesús, inaugurado en 1889, y el Museo y Casa de la Cultura, construcción de gran espacio en forma de U, con patio interior rodeado de corredores. Ambas construcciones, monumentos nacionales. Caminar las apacibles calles de Villa Alegre es viajar en el tiempo, reescribir la historia e impregnarse del Chile colonial a través de relatos, historias, mitos y leyendas de una tierra de hombres ilustres, de un pueblo que parece la locación de una película costumbrista, un hermoso retablo a tamaño real. Villa Alegre es un pedazo de nuestra historia, de nuestro patrimonio y de nuestra identidad que merece más visibilización, valoración y puesta en valor.
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1: ¿Cómo están? Entramos en Byte, tecnología en fácil. ¿Te ha pasado que has borrado sin querer una foto que era muy importante para ti y quieres recuperarla? Bueno, existe la opción de que esta vuelva a la vida. Así de fácil, porque la muerte de un archivo digital rara vez ocurre de manera instantánea, porque en la mayoría de los casos el error no radica en borrar la imagen, sino en asumir que ya no hay vuelta atrás. Pero Google Fotos tiene una red de seguridad integrada diseñada para arrepentidos. Así es, hay plazos de la papelera que tienes. ¿Cuánto tiempo puedes esperar para recuperar una foto? Bueno, en la aplicación de Google, al eliminar una foto, el archivo no se desintegra, sino que va a la papelera, pero este espacio es como una sala de espera con un temporizador bien estricto. A ver, 60 días de margen si la foto o el video contaban con respaldo activo en la nube de Google, obvio, y 30 días si el archivo se encontraba guardado solamente en el almacenamiento local de tu dispositivo y no había ni una sincronización con la nube. Así que a tener ojo con aquello. ¿Y cómo la puedes recuperar? Abre la aplicación Google Fotos, en el menú inferior toca la pestaña Colecciones, que antes se llamaba Biblioteca, ingresa a Papelera, mantén presionada la foto que quieres recuperar, toca el botón Restablecer y ¡voilá! La foto volverá y se reubicará en tres lugares: biblioteca principal de Google, álbumes, donde estaba clasificada antes, y la galería local de tu teléfono. ¿Qué tal? Así es, de fácil recuperar un archivo. En cualquier momento, más Byte, tecnología en fácil.
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Quizás algunos recuerden a la banda Understones. Esta fue una banda legendaria de punk y rock norteamericana que hicieron música en los años 70. No fueron tan conocidos en Latinoamérica, pero tuvieron una importante carrera, particularmente en Estados Unidos, y también algunos discos fueron éxito en Europa. Bien, esta banda se disuelve con el tiempo y su vocalista, Fergal Cherky, inicia su carrera personal como solista. No tuvo grandes éxitos, no tuvo una gran cantidad de long plays que le permitieron estar en los primeros lugares, pero sí fue muy respetado por la calidad de su música. Es así como en el año 1985 lanza un disco que no llegó a tener un ranking importante en Estados Unidos, pero increíblemente en el Reino Unido llega al número uno. Es lo que ya suena de fondo y vamos a escuchar en forma íntegra. Fergal Cherky y su clásico A Good Heart.

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0: La temperatura del momento en Ambrosio.
1: La temperatura, 24 grados.
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2: Prodesal Cauquienes realiza asesoría en gestión de riesgo y prevención de incendios a sus usuarios. Más de 142 millones de pesos se han entregado a pescadores del Maule gracias al cupón Pesca Artesanal. En Parral se entregan licencias de conducir a personas sordas.
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2: Prodesal Cauquienes desarrolló una asesoría especializada en gestión de riesgos de desastres y prevención de incendios, iniciativa orientada a fortalecer los conocimientos y competencias de los agricultores usuarios del programa frente a eventuales situaciones de emergencia. Durante la jornada se entregaron orientaciones y conocimientos preventivos destinados a mejorar la preparación de los agricultores ante situaciones de riesgo, especialmente frente a la ocurrencia de incendios y otras emergencias que puedan afectar a los sectores rurales de la comuna. Esta iniciativa forma parte del Plan Anual de Trabajo y de las actividades complementarias de Prodesal Cauquienes, permitiendo además fortalecer la conformación de una red de apoyo y coordinación en beneficio de los agricultores usuarios del programa y de la comunidad en general.
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2: Se concretó el quinto pago del cupón Pesca Artesanal, que se traduce en más de 142 millones de pesos entregados en la región del Maule. En total de todos los pagos, se han entregado 1.428 cupones en la región. Esta iniciativa corresponde a un apoyo extraordinario consistente en una carga mensual de combustible por un monto de 100.000 pesos entregado en hasta 6 cuotas mensuales, no necesariamente continuas, con un tope total de 600.000 pesos por beneficiario. A nivel regional, 284 embarcaciones registraron operación en las 6 caletas maulinas, un 5,8% del total nacional, y en este quinto cupón, entregado en septiembre, implica recursos por 28.4 millones de pesos por parte del Estado.
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2: En el marco del Día Internacional de las Lenguas de Señas, que se conmemora cada 23 de septiembre, el Centro Integral de Bienestar Inclusivo de Parral, en conjunto con el Departamento de Tránsito Local, desarrolló un curso de conducción dirigido a personas sordas. La iniciativa contó con la participación de 12 personas, de las cuales 6 lograron completar el proceso y recibieron por primera vez su licencia de conducir durante una ceremonia realizada en la comuna. La iniciativa representa un avance en la generación de mayores condiciones de accesibilidad e inclusión, facilitando que las personas sordas puedan acceder a servicios y trámites municipales en igualdad de condiciones.
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2: 16:01.
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2: 17 horas, 1 minuto.
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1: La temperatura del momento en Ambrosio.
2: La temperatura, 24 grados.
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5: ¿Cómo están? Entramos en Byte. Tecnología en fácil. ¿Te ha pasado que has borrado sin querer una foto que era muy importante para ti y quieres recuperarla? Bueno, existe la opción de que esta vuelva a la vida. Así de fácil. Porque la muerte de un archivo digital rara vez ocurre de manera instantánea, porque en la mayoría de los casos el error no radica en borrar la imagen, sino en asumir que ya no hay vuelta atrás. Pero Google Fotos tiene una red de seguridad integrada diseñada para arrepentidos. Así es, hay plazos de la papelera que tienes. ¿Cuánto tiempo puedes esperar para recuperar una foto? Bueno, en la aplicación de Google, al eliminar una foto, el archivo no se desintegra, sino que va a la papelera, pero este espacio es como una sala de espera con un temporizador bien estricto. A ver, 60 días de margen si la foto o el video contaban con respaldo activo en la nube de Google, obvio, y 30 días si el archivo se encontraba guardado solamente en el almacenamiento local de tu dispositivo y no había ni una sincronización con la nube. Así que a tener ojo con aquello. ¿Y cómo la puedes recuperar? Abre la aplicación Google Fotos, en el menú inferior toca la pestaña Colecciones, que antes se llamaba Biblioteca, ingresa a Papelera, mantén presionada la foto que quieres recuperar, toca el botón Restablecer y ¡voilá! La foto volverá y se reubicará en tres lugares: biblioteca principal de Google, álbumes, donde estaba clasificada antes, y la galería local de tu teléfono. ¿Qué tal? Así es, de fácil recuperar un archivo. En cualquier momento, más Byte. Tecnología en fácil.
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1: 18 horas, 3 minutos.
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compartiendo como siempre buena música acá en la red. Soy Andrés Valenzuela y esta vez quiero recordar a una banda clásica británica, probablemente de las más importantes del Reino Unido y en particular una de las más relevantes en el género rock progresivo, la banda Genesis. Bueno, sabemos que esta fue una banda que tuvo un antes y un después, dos momentos en el tiempo. Su primera etapa liderada por Peter Gabriel, como todos sabemos, con un sonido mucho más experimental. Posteriormente, después del año 1975, entra Phil Collins, primero como baterista y luego se incorpora también como intérprete. Años después, Peter Gabriel decide retirarse de la banda, particularmente porque no le gustaba mucho hacer conciertos en vivo. No le gustaba en realidad estar fuera de su casa y hacer conciertos largos. El último concierto que hizo duró 18 meses y después de eso incluso le planteó a la banda: si vamos a seguir haciendo conciertos, me retiro de la banda. Lo mío es la música y no andar viajando y pasándolo mal en forma inhóspita. Él no era de andar dando conciertos por diferentes ciudades, incluso países en Europa. Le gustaba simplemente componer, pero también mantener en paralelo una vida familiar. Esa fue la razón por la cual Peter Gabriel abandona la banda Genesis. Hay personas que comentan que fue en realidad por su rivalidad con Phil Collins. Bueno, ¿qué les digo? Esa gente no sabe lo que está hablando, no sabe de música, no es así. Nunca hubo un problema entre Phil Collins y Peter Gabriel, jamás. Las razones por las cuales abandonó la banda, esto lo dijo él mismo, hasta hay varias publicaciones en varias revistas británicas donde él expone esto, incluso videos. La razón fundamental fue personal. Bueno, producto de ello, Phil Collins se queda con Tony Banks y Mike Rutherford, los tres, y siguen adelante con la banda. Incluso es más, decidieron no incorporar a nadie más, solo ellos tres. Bueno, por supuesto, con los conciertos en vivo y las grabaciones, con gente adicional, pero nadie más siendo titular de la banda, solo tres. Bien, la carrera fue más popular, más exitosa probablemente. Abandonan su estilo rock progresivo para irse un poco más al pop, pero siempre manteniendo sus raíces de rock progresivo. Bien, es así como en el año 1978 lanzan uno de los mejores discos probablemente de la década de los años 70. And Then There Were There. En este disco prácticamente todas las canciones son compuestas por los tres integrantes de la banda Genesis. De este tremendo long play voy a extraer esta muy buena canción de la banda británica Genesis. Follow You, Follow Me.

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2: 19:02.
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5: ...34 kilómetros al sur de Talca y 21 kilómetros al norte de Linares, nos encontramos con un arquetipo de pueblo tradicional de la zona central de Chile. Hablamos de Villa Alegre. Fundado en 1852... en la actualidad cuenta con 15.000 habitantes aproximadamente. En Villa Alegre se respira tradición y chilenidad en cada rincón de su arquitectura colonial, costumbres, folclor e idiosincrasia. La economía de Villa Alegre se basa en el área agropecuaria, frutícola, un emergente turismo y un fuerte acento en el área vitivinícola. La chicha de Villa Alegre es ampliamente conocida en el país, pero además cuenta con reconocidos y consolidados viñedos que se enmarcan dentro de la zona conocida como Valle de Loncomilla, ya que Villa Alegre se encuentra a escasos

0: destaca la calle Abate Molina, bordeada de naranjos y casas de corredores, que fue el camino real durante un siglo y medio, y la calle Rincón de Lobos, la antigua calle principal de Villalegre, que conduce a la balsa El Peumo, en el río Loncomilla. Todas construcciones que datan de los siglos XVII, XVIII y XIX. Entre sus múltiples construcciones patrimoniales destacan el Templo Parroquial del Niño Jesús, inaugurado en 1889, y el Museo y Casa de la Cultura, construcción de gran espacio en forma de U, con patio interior rodeado de corredores. Ambas construcciones, monumentos nacionales. Caminar las apacibles calles de Villalegre es viajar en el tiempo, reescribir la historia e impregnarse del Chile colonial a través de relatos, historias, mitos y leyendas de una tierra de hombres ilustres, de un pueblo que parece la locación de una película costumbrista, un hermoso retablo a tamaño real. Villalegre es un pedazo de nuestra historia, de nuestro patrimonio y de nuestra identidad que merece más visibilización, valoración y puesta en valor. 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

0: La temperatura del momento en Ambrosio.
1: La temperatura, 24 grados.
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1: 20 horas, 2 minutos.

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